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Paul McCartney haciendo Hope of Deliverance para arrancar la segunda hora de hoy, lunes 12 de octubre de 2026. 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Primer aniversario, ahora, el 17 de octubre. Cuenta regresiva para esta fecha. 5 días nada más.

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0: Chega junto com nós, Samuel Rosa, fazendo Segue o Jogo.

0: 36 minutos se pasan de las 21. Escuchábamos Esperanza y Aliados. Tenemos ya nuestra efeméride de la noche de hoy. Un día como hoy, así es, un día como hoy, atención, a todos los amantes del buen ritmo. Nos plantamos en un día como hoy, pero de 1979, ¿ok? A ver, el año en que las pistas de baile ardían. Un jovencísimo Michael Jackson demostraba que estaba listo para reinar en solitario y conquistaba por primera vez el número uno en los Estados Unidos con un temazo imbatible. Hablamos nada más y nada menos que Don't Stop Till You Get Enough. Este fue el primer gran zarpazo de su legendario álbum Off the Wall. Una canción que no solo te vuela la cabeza, compañero. No, no te hace solo eso. Esto te hace, mira, bailar tremendamente y decir, ¿cómo puede alguien tan jovencito crear un fenómeno, un arte? Sus trompetas y ese falsete inconfundible, ¿eh? Sino que también, además, le dio a Michael este tema su primer premio Grammy. Rompió récords, rompió las listas y demostró que el rey del pop había llegado para quedarse. Así que deja lo que estés haciendo y muévete, porque vamos a subir el volumen y recordar cómo se dominaba el mundo en 1973. Esto es Michael Jackson, mi gente, en todas las radios desde 1973. Temazo. 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

tenemos efeméride. ¿A que sí? Hoy tenemos unas lindas efemérides para compartir con ustedes. Y me encanta.

Bueno, vamos a ella. Dice así, un día como hoy. Sí, un día como hoy, pero de... A ver. Subimos los decibelios, mi gente. Porque el día de hoy, un día como hoy, pero de 1948, nacía una auténtica leyenda de las seis cuerdas. Nos quitamos el sombrero para celebrar el nacimiento de Rick Parfitt, el legendario guitarrista, cantante y compositor de los gigantes británicos del bogey rock. ¿Cómo se llama? Status Quo. Junto a Francis Rossi, Parfitt formó una de las duplas más duraderas y rítmicas de la historia del rock. Su mano derecha era una auténtica máquina, pero de hacer riffs potentes, crudos y directos al grano, definiendo así un sonido. Ese sonido de banda que vendió millones de discos y lideró festivales por todo el planeta. ¿Sí? Nos dejó en 2016, pero su legado sigue rompiendo amplificadores. Subimos el volumen, se viene un clasicazo, un tributo al gran Riff Parfitt, esté donde estés, las lluvias de bendiciones con este temazo. Status Quo.

0: Ahí está Nectar, Woody y Elton John haciendo Wine Into Weather. Bueno, 8 minutitos de las 22 horas se pasan. Nos adentramos a la tercera hora de esta programación, La Noche de las 100, por Amambay FM 100.5. Tu programación de las noches en las 100, ya sabes. 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Bueno, y cada 12 de octubre celebramos la reivindicación de los pueblos originarios de estas tierras, ¿sí? Y no el descubrimiento de América, pues ya estábamos al frente de la civilización española en aquel entonces. Así que vamos a contarle la verdad a nuestros niños, ¿les parece? A partir de ahora y de siempre, vamos a decir la verdad a nuestras niñas y así generar hijos que nos ayuden a desconstruir esas ideas colonizadoras y patriarcales. Devolverles la enseñanza ancestral del pueblo originario y la madre tierra, ese valor tan noble que es la naturaleza. Poder transformar la historia en perdón, el verdadero perdón cristiano, y así la devolución de la soberanía y el respeto de los hermanos al pueblo indígena dueño de esta tierra. 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

Clásico de clásicos, Dan Hartman haciendo I Can Dream About You. 33 minutos se pasan de las 22, mi gente. Efeméride. Un día como hoy. Viajamos a un día como hoy en 1979. Star Online Radio. La banda más grande del planeta se enfrentaba al reto más difícil de su carrera, superar el éxito colosal y multimillonario de Rumours. La respuesta, Fleetwood Mac. Sí, Fleetwood Mac decidía arriesgarlo todo y lanzaba al mercado su obra más ambiciosa, caótica y experimental, el álbum doble llamado Tusk, Star Only Radio. Un disco que costó más de $1,000,000 en la época, ¿ok? Una locura total. Grabado entre tensiones creativas, corazones rotos y excesos en los consumos. Pero bueno, el resultado fue pura magia, gracias al genio indomable de Lindsey Buckingham. Ella es un genio, ¿eh? La mítica de Stevie Nicks también. Y la dulzura impecable de Christine McVie. Star Only Radio, Tusk, demostró que el verdadero arte no se conforma con repetir fórmulas. Vamos a dejarnos envolver por el sonido único de esta banda irrepetible. Subimos ya el volumen porque esto es Fleetwood Mac on Dreams. Es una canción preciosa, mi gente. Yo en serio amo este tema. Con todo mi corazón les digo. Les regalo con un besazo.

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Qué lindo tema, producción Amaral, con Beto Cuevas, Te Necesito. Y antes escuchábamos a Evanescence, con My Immortal. Profundo, Lindo, lindo, yo tuve. Yo tuve los ouvidos. Bueno, llegamos a la parte final. Así arrancamos la semana, enviando ya lluvias de bendiciones, agradeciendo siempre la compañía de todos ustedes, invitarles a seguir porque todavía hay insomnio, ¿ok? Y bueno, quédense con nosotros, hagan parte siempre de lo que es este mundo de las 100 junto a ustedes. Un besazo en sus corazones.

Bueno, nos vamos. Chau, chau, mi gente. Buen arranque de semana. Temazo, Pretenders. Clásico de clásicos. 977. Chau, chau.

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0: Cláudia Leite, o Kelo, Babado Novo. Obrigado.
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6: Son las 6 de la mañana y un minuto de este martes 13 de octubre de 2026. Es martes 13. No te cases ni te embarques, dice el famoso dicho. Buen día, pero es hora de despertar también, ¿verdad? Especialmente para las madrugadoras y madrugadores. Buen día. Ya casi otra vez, primera quincena de octubre. 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Y ahora vamos a ver qué dice el pronóstico del tiempo. Martes 13. Martes 13 de octubre, chubascos tormentosos con cielo parcialmente nuboso. Llovió toda la noche, ¿verdad? Ustedes seguramente que sintieron también. La temperatura a esta hora es de 17 con sensación de 15. 90% de posibilidad que siga lloviendo. Está soplando viento del sector este a 18 kilómetros por hora. La temperatura máxima, vamos a ver, será de 21 grados. Sigue 90% de lluvia durante todo el día. Soplará viento del sector oeste a 45 kilómetros por hora, un poquito más fuerte, pero bueno, aquí estamos. La lluvia va hasta el jueves, dice, entonces vamos a tener que armarnos de paciencia y cuidar un poco la salud porque hay mucha gripe. Bueno, aquí está la primera canción de esta linda madrugada de martes. Buen día.

esta balada, Lover Boy, es el sencillo debut de la banda de rock francesa Century, lanzada en 1985 como parte de su álbum En Soft Goes. Fue creada por el compositor Jean-Louis Milford, también conocido como John Wesley, y se convirtió en el mayor éxito de todas sus vidas. Con esto estamos arrancando hoy esta madrugada de este martes 13, pidiendo protección, salud y que todo lo que pase en tu vida sea leve, hoy tranquilo. 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A todos, 0971-824-100 es nuestro WhatsApp. Te deseo un buen día, que te despiertes bonito. Buen día, Dina. Feliz y bendecido martes para ti. Me gustaría escuchar la música de Shakira. Suerte, por favor. Claro que sí. Hola, Teresa, la madre. Pero cuando vengo mi hija, vamos a probar el coqui-coqui de tu panadería. Saludos, un abrazo para vos, Teresa. Enseguida la música de Shakira.

Es a Boston a quien estamos escuchando con Living For You. Buen día para Estela, para Gabriela, buen día Wilma, ¿cómo amaneciste por aquí? Parece, pero parece de verdad luego que estamos en invierno.

Y aquí está la música que solicitó nuestra madrugadora Teresa. Buen día para vos, Teresa, y feliz cumpleaños ya, anticipadamente.

0: Lady es una de las baladas más famosas de la historia, lanzada el 29 de septiembre de 1980 por el cantante estadounidense de música country Kenny Rogers, e incluida en su álbum recopilatorio Kenny Rogers y sus grandes éxitos. Es para despertarte mejor. Son las 6:30, niebla densa en esta frontera. Es invierno otra vez, ¿verdad? Enseguida llegan las noticias. ¡Ah! Y hoy, porque es martes 13, hoy despertamos con buen humor. ¿Saben por qué? El gallo norteño subió allá en lo más alto. Está en la punta. Es puntero absoluto.
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5: Esta es una historia que se repite todos los años y parece que nunca aprenden ni las autoridades ni la ciudadanía. El avance de las aguas del río Paraná continúa agravando la situación de las familias ribereñas en Ciudad del Este y Presidente Franco, así como la ciudad de Ayolas. Departamento de Misiones, en Alto Paraná, estiman que unas 200 familias ya fueron afectadas y se coordinan tareas de asistencia y evacuación ante la persistente crecida. En tanto que en Misiones, las tensas lluvias no dan tregua y obligan a evacuar y asistir a 41 familias.
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5: Suma y sigue. Francia se prepara para nuevas protestas estudiantiles en todo el país para reclamar mejoras en condiciones educativas. La jornada, convocada por sindicatos y el partido de izquierda radical, la Francia Insumisa, tiene lugar tras las movilizaciones del jueves pasado, que reunieron a casi 300.000 personas. La convocatoria incluye una manifestación en París prevista para las 12 del mediodía y marchas en otras ciudades francesas.
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5: Aquí viene lo bueno. El 2 de mayo vence a Emiliano y es el único líder de clausura. Qué gusto contar una noticia así. El gallo norteño se hizo fuerte en Pedro Juan Caballero para celebrar en lo más alto del torneo clausura.
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0: 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Eduardo Costa cantando para nosotros a las 6 de la mañana y 44 minutos. Cada vez más oscuro. 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

0: Es Coco con Valiente. También escuchábamos a Víctor y Leo. Buenas noches para vos. Buen día para Wilma, que dice que el tiempo está así mismo también allá en su casa, en Buenos Aires, Argentina. Y esto no va a cambiar tan rápidamente, ¿verdad? Buen día para vos.
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Mateus y Junior, tranquera y vagabundo, estás escuchando conmigo en esta madrugada. Ya no es más madrugada, ya es buen día. 6:57, tengo más canciones para vos, para luego encerrar. Con esta música de Armandinho, de Señor de Deus, bon dia. Si vas a salir de casa, moteros, chubasqueros, también paraguas. 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

0: fue trilla sonora de la novela Una Esperanza Noir.
1: Esta canción que estamos escuchando con Metro, Tudo Pode Mudar. Es martes 13 de... Martes 13 de octubre, casi la mitad de octubre, y otra vez que rápido va pasando el tiempo, ¿verdad? 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

0: ya de son planos imposibles. 7:21, momento en que yo te invito a escuchar conmigo un episodio más del informativo Coamo.
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es Queen, Radio Gaga. Estás escuchando conmigo a las 7:55. Qué rápido va pasando la hora, ¿verdad? Y una lluvia torrencial en Pedro Juan Caballero. Esto no va a parar tan fácilmente así. Buen día para todos. Buen día, Roberto. Buen día, Estela. Buen día, Carmen. Buen día, Celia. Buen día, Wilma, Gabriela. Buen día para Carlos, para Marcelino, para todos los madrugadores. Buen día, Mamuchi. Sé que estás escuchando. Buen día.

0: Elton John y Charlie Puth en la mañana de Buen Día, encerrando esta segunda hora. Son las 8 en punto, ahora en Paraguay sigue la lluvia, el mal tiempo, todo. Sigue tan tranquilito. Vamos que vamos, estamos a martes 13. Es una fecha muy importante que nosotros seguimos aquí en la 100.5. Es para comenzar el nuevo día de este martes de octubre aquí en la 100.5.
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6: 8:01.
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14: 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Imagine o que a Europa com o Mercosul poderá fazer para o mundo inteiro. para vender mais para a África, para a China, para a Ásia, para todos os demais continentes do mundo. 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

0: abriendo esta tercera hora de Buen Día. Detonautas Roque Clube, Ollo Certos, 8, 9 minutos. 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

0: Es Alex Ponce con Lazo y Sebastián Llosa. Ley y diles, ve y diles que bueno, que las cosas están todo bien a pesar del mal tiempo. Aquí seguimos en Buen Día.
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8: Luan Santana despierta sospechas después de un concierto. Durante el concierto en Brasilia, Luan Santana hizo un gesto en forma de L, lo que generó rumores de apoyo a Lula, algo que su oficina de prensa negó, calificándolo de una vieja costumbre sin contenido político. Por el contrario, mucha gente piensa que realmente sí que lo está apoyando. 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

0: Ese amor inmortal con Mika, que estamos escuchando en esta lluviosa mañana de... Buen día.
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Es Ana Gabriela Gis el nombre de esta música. Y bueno, ya son casi las 9. Momento en que tengo que despedir este programa porque vuelvo a la tarde, Dios mediante, a las 17 en control remoto. Nos quedamos con Ever Gámez y Frecuencia Activa. 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Feliz martes 13 a todo el mundo. La lluvia, ¿qué vamos a hacer? Hay que enfrentar y seguir la vida.

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0: Lola Índigo con Luis Fonsi apareciendo en este tema latino Corazones Rotos, entre las canciones que vamos disfrutando, sí, en la primera parte de Frecuencia Activa en esta edición de hoy martes, nuevamente con clima inestable en Pedro Juan Caballero frontera con Pontápora. Mucha agua ya ha caído, mucha lluvia y todavía hay más. Sí, según la proyección del Servicio Nacional de Meteorología, estamos ya experimentando los efectos del fenómeno climático El Niño. Y la predicción no es muy buena, muy alentadora, que digamos. Pero tenemos que confiar en que Dios nos va a brindar un mejor clima, ¿no? Sí, aunque el pronóstico no es muy alentador, pero no obstante, hay que mantener la fe, ¿no? Sí. Y disfrutar, por supuesto, de buena música a través de Amambay FM. Agradecemos a Dios por más un día en la vida y no te olvides de colocar a Jesús en primer lugar en tu vida, que todo te irá bien en realidad, ¿sí? Uh-huh. 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

0: Recreamos los momentos agradables, recordando por supuesto grandes éxitos que marcaron toda una época. The Pet Smoke apareciendo un clásico con Enjoy the Silent.
1: Eder Gámez, en la comunicación.
0: Aquí vamos en vivo en la 100, disfrutando de esta jornada de martes, y aunque lluvioso, pero bueno, no obstante, hay que ponerle ímpetu, ánimo. Al mal tiempo, buena cara, ¿no? Ya decía esa frase. 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
10: Sale a la luz una colaboración inédita, sí. Y olvidada, dicho sea de paso, de Britney Spears y Justin Timberlake de hace 25 años. El tema, coescrito por ambos artistas cuando eran pareja, quedó fuera del álbum original de Britney. Britney Spears publicó el 9 de octubre She'll Never Beat Me, una canción grabada junto a Justin Timberlake en 2001, que permaneció inédita durante 25 años. El tema anticipa la edición del aniversario de Britney, su tercer álbum de estudio prevista para el 6 de noviembre. El corte fue compuesto por Spears y Timberlake junto a Bradley Damon y Alex Grade, colaboradores habituales de NSYNC que trabajan bajo el seudónimo de Reprock Alex, quienes también se encargaron de la producción. La pista quedó fuera del álbum original durante el proceso de selección de canciones. No por objeción del sello discográfico, sino por la abundancia de material disponible. La canción no quedó fuera del álbum porque el sello no le gustara. Simplemente había material mucho mejor para incluir, expresó Grad en 2022 al podcast The Original Doll. Y fue así que aparece después de 25 años, tanto tiempo.

0: Le ponemos ritmo con Quevedo y Elvis Crespo. La graciosa, sí, la graciosa.
1: Eder Gámez, en la comunicación.
0: Temperatura de 23 grados en estos momentos en Pedro Juan Caballero. Paró la lluvia, apareció el astro rey, sí, apareció el sol. Pronóstico de condiciones lluviosas todo el día, según el pronóstico, ¿no? Ráfagas de viento de hasta 29 kilómetros por hora. Y hasta el jueves, por lo menos, tenemos un acumulado importante de precipitaciones, casi todos los días, ¿no? Sí. Y después, fin de semana, va a dar una pequeña tregua, la lluvia. 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
9: Cotización de monedas en la 100.5.
10: Dólar guaraní se cotiza en la compra 5.600, en la venta 5.750. El real con el guaraní se cotiza en la compra 1.105, en la venta 1.150. El dólar con el real en la compra 5.0, en la venta 5.11.
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0: La onda densetera Jonas Blue, Sunfield English Summer, Crying on the Dance Floor. 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

0: Beat Country, King of Emotion, apareciendo en nuestro playlist imperdible.
1: Eder Gámez, en la comunicación.
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10: Lluvias impiden iniciar trabajos de reparación de calles y caminos. Pedro Juan Caballero, el Departamento de Obras de la Municipalidad cuenta con una extensa lista de pedidos de reparación de caminos. Distintos sectores de la sociedad están buscando una mejor adecuación por el clima. El ingeniero Igor Rojas explicó que los trabajos comenzarán cuando las condiciones climáticas lo permitan y que se priorizará un camino principal en cada fracción. Luto en Ponta Porá. Muere John Natalicio, decano de periodismo en Mato Grosso do Sul. La prensa de Mato Grosso do Sul está de luto tras el fallecimiento del periodista John Natalicio de Oliveira, uno de los profesionales de la comunicación más experimentados y respetados del Estado, cuya trayectoria está estrechamente ligada a la historia del periodismo regional, especialmente en las ciudades de Dourados y Ponta Porá. John Natalicio llevaba más de 40 días luchando por recuperar su salud, hospitalizado en una unidad de cuidados intensivos del Hospital Casems de Ponta Porá. Durante este tiempo recibió innumerables muestras de cariño, solidaridad y oraciones de familias, amigos, compañeros y la comunidad de la región fronteriza.
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10: El río Paraguay también se dispara. Registran crecidas de hasta 81 centímetros por día. El cauce del río Paraguay registró una fuerte y acelerada crecida en las últimas horas debido a las intensas lluvias, acumulando subidas de hasta 81 centímetros en un solo día en varios puertos del país y encendió las alarmas junto a la crisis que ya afecta el río Paraná. Llaman a concurso público para cubrir casi 500 vacancias en el estado. La Dirección Nacional de Ingresos Tributarios y la Dirección Nacional de Migraciones abrieron convocatorias para incorporar a 468 nuevos funcionarios en diversos puntos del país, con salarios de hasta 6 millones de guaraníes.
9: Noticias internacionales.
10: Donald Trump descartó que China y Rusia ayuden al régimen iraní. Tienen demasiado que perder. El presidente estadounidense Donald Trump aseguró que Beijing y Moscú no respaldan a Teherán y advirtió que, de hacerlo, las consecuencias para ambas potencias serían graves. Lula endureció su discurso sobre seguridad a 2 semanas del balotaje contra Flavio Bolsonaro. El presidente brasileño reclama al Senado una reforma constitucional que ampliaría el papel del gobierno federal contra el crimen organizado. Su rival, que ganó la primera vuelta y lidera los sondeos, hace de la mano dura su principal bandera.
9: Deportes.
10: El 2 de mayo vence a Emiliano y es el único líder del Clausura. El gallo norteño se hizo fuerte en Pedro Juan Caballero para celebrar en lo más alto del torneo Clausura. Sportivo 2 de mayo se hizo fuerte de local para superar por 1-0 a Sportivo Emiliano y tomar la cima de la clasificación del torneo Clausura tras la disputa de la ronda 14 de competencia. Boca Juniors y Vasco da Gama se juegan el semestre en semis de Copa Sudamericana. El Boca Juniors argentino recibirá este martes en la Bombonera al Vasco da Gama de Brasil en el partido que corresponde a la ida de las semifinales de la Copa Sudamericana.
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0: La bachata romántica de Romeo Santos apareciendo con Drake. 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
3: 12:03.
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La canción de Bruno Mars apareciendo con Arriesgo Todo en esta última hora. Sí, nos metemos en la última hora. Estamos en vivo hasta las 13 horas en Frecuencia Activa. 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

0: Apareciendo en la parte final de Frecuencia Activa con La Mujer que Amo. 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Cerramos esta edición de hoy, martes 13 de octubre del año 2026. 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

0: Buenas tardes, 3:07 en todo el país. Sean todos bienvenidos a Navegamos, arrancando esta tarde a través de la 100.5 Amambay FM. Un gusto, como siempre, saludarles. Soy Douglas Barrios. Estoy hasta las 17:00 para traerte la mejor sensación en radio, por supuesto, en el turno tarde, así como te lo mereces. A vos que estás trabajando, estás yendo rumbo al trabajo, llevando a los chicos de repente a la escuela, colegio, como sea, en donde sea, ya sea también, por supuesto, en casa. Vos que te acostumbras a acompañar toda tu jornada con Amambay FM. Esto es Navegamos que arranca, o mejor, Navegamos que arranca, con los auspicios de la cooperativa multiactiva Bora y Ju Limitada, RS Luz Inteligencia e Iluminación para un Mundo Moderno y Apimentadas, Lingerie y Sex Shop, donde la sensualidad encuentra el romance.
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0: ...22 grados la temperatura, con una sensación térmica de 23... la máxima prevista para hoy 27... y la mínima de 17 grados... arrancando con buena música, como anillo al dedo con este clima que tenemos. Maná, ¿cómo te extraño, corazón? Bienvenidos.

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13:27, Marilia Mendoza, Ben Pior que yo aquí en la 100.5, luego de haber escuchado a Cristina Aguilera con Pero me acuerdo de ti. 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

Es la banda británica The Verve con su gran éxito Bittersweet Symphony, 13:45. Quédate por allí, tenemos que marcar una brevísima pausa. También luego de haber escuchado a Rosalía con The Weeknd, La Fama. Ya estamos de regreso en instantes.

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0: Y así cumplimos con la primera hora de Navegamos. Marcamos la hora con una breve pausa para regresar en minutos.
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5: 14 horas, 3 minutos.
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0: Provas y amor chistans, 14 con 13 minutos en todo el país. Bueno, ahí está la canción para poder disfrutar a estas horas de la tarde cuando habíamos arrancado con Luis Fonsi, Corazón en la Maleta. Ahí, esto es justamente la programación que te acompaña hasta las 17 horas. 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De hecho, una máxima pronosticada de hasta 27 y la mínima de 17... ...24 con una sensación térmica de 26 grados...
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0: Vincent Bond, Slow Down.

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11: Aprueban por mayoría dictamen sobre los tributos municipales para 2027.
9: La Junta Municipal de Pedro Juan Caballero aprobó por mayoría de votos el dictamen relacionado con el proyecto de ordenanza tributaria que establecerá los valores de los tributos municipales para el ejercicio fiscal 2027. El tema fue analizado durante la sesión de este lunes, luego de permanecer aproximadamente 40 días en el seno de la institución. Ponta Poná, proyecto utiliza la dinámica de los juegos para brindar educación financiera a los estudiantes. La Universidad Estatal de Mato Grosso do Sul, UEMIS, Unidad Universitaria de Ponta Poná, impulsó actividades de educación financiera dirigidas a jóvenes estudiantes a través del subproyecto Econoplay, convierte exactamente en un profesional de la vida y las finanzas. La iniciativa benefició a 132 estudiantes de la Escuela Estatal Coronel Ramiro Noroña y forma parte del proyecto de Extensión Observatorio de Educación, Análisis y Evaluación de Políticas Públicas, coordinado por el profesor Dr. Víctor Azambuya Gama.
10: Noticias Nacionales.
9: Paraguay tiene un solo radar para predecir temporales, pero no funciona. El director de Meteorología e Hidrología, Eduardo Mingo, confirmó que el único radar del país se encuentra en reparación desde mayo. Además, reducciones presupuestarias impiden la adquisición de un equipo adicional para el monitoreo del clima. Crítica situación en Ciudad del Este, calles inundadas, zonas bajo agua y damnificados. La situación se convierte cada vez más complicada en Ciudad del Este a raíz de las inundaciones que se registran en diversos sectores. Algunos barrios se encuentran bajo agua y decenas de familias fueron evacuadas.
10: Noticias internacionales.
9: Expulsión y prohibición de usar maquillaje, las normas en escuelas públicas anunciadas en Perú. La presidenta de Perú, la derechista Keiko Fujimori, anunció este lunes las nuevas normas de conducta que regirán en las escuelas públicas del país, que incluyen la expulsión de los alumnos violentos, el combate del acoso escolar y la prohibición de usar maquillaje, llevar el pelo largo o pintado y tener equipos electrónicos en las aulas. Supremo relaja su cerco al bolsonarismo. En plena campaña electoral y acuciada por una grave crisis de credibilidad, la Corte Suprema de Brasil ha emitido en las últimas semanas varias resoluciones judiciales favorables a Flávio Bolsonaro, el candidato más votado en la primera vuelta de las presidenciales, y a sus aliados de la derecha.
10: Deportes.
9: Nacional cumplió y se mantiene expectante. La Academia venció por la mínima 1-0 a Recoleta y se mantiene en el cuarto lugar de la tabla en el Clausura. Por último, Eduardo Ledesma, contento por retomar la punta. Eduardo Ledesma, entrenador de 2 de mayo, valoró la victoria por 1-0 ante Sportivo Ameliano, resultado que dejó al Gallo Norteño como nuevo líder del torneo Clausura.
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Bien, así estamos recordando a Michael Jackson con esta canción, justamente cuando Justin Timberlake tuvo la dicha de poder grabar con el grandísimo rey del pop, Michael Jackson, Justin Timberlake, con Love Never Felt So Good. 14:38, también por aquí escuchábamos lo más reciente de Xavi. ¿Recuerdan Xavi, que justamente estaba con Manuel Turizo en la bachata que tanto escuchábamos aquí en la 100, como esta, por ejemplo, en privado? ¿Se acuerdan? El mismísimo Xavi, entonces, con la de la Rose, mejor dicho, Pensando en Ti, es la que sonaba hace unos instantes. 14:39 en todo el país. Sigamos con buena música. De momento vamos a escuchar a la cantante colombiana llamada Ariana Vega, con su éxito más reciente, Compa Coleto, que es una sensación que suena cada vez más.

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1: Bienvenidos a Algo Interesante aquí en la 100.5. Estamos para compartir contigo información que aporta de hecho. Hablemos de Estados Unidos y las principales universidades en esta primera entrega de Algo Interesante. Y entre las universidades podemos mencionar a MIT, Stanford y Carnegie Mellon, que están rediseñando sus planes de estudio, no para prohibir exactamente la inteligencia artificial, sino para convertirla en una materia transversal obligatoria combinada con humanidades y ética. Así que esto se pone interesante, escucharlo, evaluarlo y cómo se va encaminando. Universidades como la de Florida ya cuentan con más de 200 cursos sobre inteligencia artificial, logrando que el 71% de los graduados del primer semestre de 2026 hayan cursado al menos una materia vinculada a esta disciplina, sin importar si estudian ingeniería, negocios o carreras tradicionales. Pues de hecho, como tecnología, la inteligencia artificial está involucrada en todas las áreas. Ahora, instituciones como el MIT, Case Western Reserve y Buffalo combinan la enseñanza de algoritmos con otras áreas profesionales. En Case Western Reserve, por ejemplo, los estudiantes deben desarrollar en su último año proyectos prácticos con inteligencia artificial y aprendizaje automático aplicados a su sector. Por otra parte, en lugar de limitar también la formación al aspecto técnico, universidades como Stanford y Carnegie imponen materias obligatorias de ética, artes, filosofía y también epistemología a los estudiantes de inteligencia artificial. No solamente hay que aprender la parte técnica, sino que también hay que aprender otras áreas importantes. El objetivo es dotar a los futuros profesionales de esto. Escuchen bien, criterios para auditar sesgos, comprender implicaciones sociales y evaluar el uso responsable de los sistemas autónomos. Así que este proyecto es muy práctico y entidades como Colby, por ejemplo, Northeastern y Wisconsin priorizan la resolución de casos reales y laboratorios intensivos, algunos respaldados por firmas como el del sector de la IA como OpenAI, para que los alumnos experimenten con programación asistida y creación de herramientas antes de ingresar al mercado laboral. En fin, resumiendo, los prepara a ellos con todo lo que tiene que ver en la inteligencia artificial y las grandes universidades realmente están empezando a readecuar todas sus materias o al menos su cronograma de estudios alrededor de esto, no dejando de lado todo lo que siempre fue la base del conocimiento humano, sino que incorporando la inteligencia artificial. Y esto es un cambio total de paradigma, porque el enfoque general de estas casas de estudio en Estados Unidos apuntan a abandonar la búsqueda de una respuesta punitiva, como por ejemplo, supuestamente detectar plagios de contenidos hechos con IA. Y dejar eso, en vez de estar peleando con esa cuestión, pasar a modelos que enseñen a utilizar la IA como un instrumento cotidiano de resolución de problemas. Porque al tener esto en cuenta hoy, se acelera mucho más la resolución de varias situaciones que a lo largo de mucho tiempo la humanidad no ha podido resolver. Así que es lo que tenemos de información con respecto a las universidades como MIT, Stanford y Carnegie, que están rediseñando sus planes de estudio para no prohibir la inteligencia artificial, sino que involucrar, adecuar y que con todo eso los alumnos salgan formados y, por supuesto, bastante preparados al respecto.

Y bueno, dicho sea de paso, también después de esta información interesante, nos vamos con la factoría todavía. Justo ya terminando la segunda hora.

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4: 15:04.
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Es bueno exactamente revivir canciones como estas, pero en una versión actual de el colombiano Manuel Turizo, que haciendo un homenaje, un tributo a sus compatriotas de Latin Dreams. Pero tienen la participación de Ovy on the Drums como productor, de hecho, de este ritmo contagiante a estas horas de la tarde, cuando son 15 con 12 minutos en todo el país. Vuelvo a repetir, Manuel Turizo, Ovy on the Drums, Volveré, suena aquí en Navegamos a través de la 100.

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0: 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Apimentadas Lingerie y Sex Shop. 15 horas con 15 minutos, más canciones. Por aquí tenemos Calvin Harris con Pharrell Williams, Fuels, para seguir en este bloque.

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0: Es la música de Black Eyed Peas. Let's get it started aquí en la 100.5 cuando son 15 con 31 minutos en todo el país. Al principio de este bloque también sonaba Quevedo con Vista al Mar.
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0: Noticias desde el mundo del entretenimiento, pero en este caso tenemos una noticia triste. No sé si recuerdan a Nechio, cantante del éxito Mila, fallece a los 60 años de edad. Al artista le habían diagnosticado linfoma. El cantante brasileño Nechio, que se convirtió en uno de los nombres más importantes de la música Axé en Brasil, especialmente después del éxito del tema Mila en la década de 1990, falleció hoy martes. Hoy martes 13, justamente a la mañana, a la edad de 60 años. El equipo del cantante confirmó su fallecimiento en una publicación en redes sociales. Nechio estaba hospitalizado en Salvador y luchaba contra un linfoma, justamente tipo B. Según la publicación, la enfermedad progresó hasta causar insuficiencia renal. Ernesto de Souza Andrade Jr., su nombre natural, nacido en Santo Antônio de Jesus, en la comarca del Recôncavo Baiano, inició su carrera musical en su adolescencia cantando e interpretando la música popular brasileña, más conocida como MPB. En la década de 1980, se adentró en el carnaval y la música axé. Fue miembro de la banda Beijo antes de lanzar su carrera en solitario, la cual justamente alcanzó un gran éxito en la década siguiente. Hablamos de los 90. El cantante ha estado lidiando con problemas de salud desde 2013, cuando le diagnosticaron una hemorragia hepática causada por adenomas debido al uso de esteroides. En los últimos años se ha visto envuelto en controversias por declaraciones homofóbicas y su declarado apoyo también a Jair Bolsonaro. Incluso protagonizó enfrentamientos públicos en Mano Goes, justamente, mejor dicho, con Mano Goes, que también es autor de Mila. Así que, lastimosamente, es la información que compartimos hoy aquí, que ha fallecido Nechio, cantante del éxito Mila, que si todos recuerdan, aquí suena de fondo para también, de hecho, despedirlo y recordarlo con esta canción, que en paz descanse Nechio, Mila, 15 con 34.

0: Quédate por allí, cachiporros, camaradas, el metal de fondo. Marcamos una breve pausa y al regreso tenemos, sí, el breve repaso de los mejores de la 100, los 5 temas más importantes de Amambay FM.
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0: El dólar con el guaraní cotiza para la compra a 5.580 guaraníes y para la venta 5.800 guaraníes. El real con el guaraní para la compra cotiza a 1.100 guaraníes y para la venta 1.155 guaraníes. Ya el dólar con el real para la compra cotiza a 5 reales y para la venta a 5 reales con 15 centavos.
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0: 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Es momento de arrancar a partir de ahora con los 5 temas más importantes de los mejores de la CIEM.
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0: Gustavo Lima, Bala Aloyada, posición número 5.

Así escuchamos a Karol G con Jotline y Rusowski Baby Wow, que va exactamente a parar a la posición número 4 ya en esta semana. Tuvo su momento, fueron 3 semanas consecutivas en la posición número 1 aquí en la Mambay FM. Pero ahora de hecho es

0: es el breve repaso de los mejores de la 100 aquí en Navegamos. 15 con 58 minutos, posición número 2 para la siguiente canción que va a sonar a continuación.
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0: Ozuna, Mi Yo de Antes. Posición número 2.

0: Terminamos la hora y también el breve repaso de los 5 temas más importantes de los mejores de la 100.
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0: El número 1 de la semana, Me Despido, la versión remix de la canción oficial de Luis Fonsi, con la participación de Dalvin La Melodía.

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5: 16:05.
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0: Bon appetit, Katy Perry con Migos, 4 de la tarde con 18 minutos en todo el país. Esto es Navegamos en su última hora cuando tenemos 26 grados de una máxima pronosticada de hasta 27. Prácticamente estamos en la máxima temperatura pronosticada para la fecha del día de hoy, martes 13 de octubre 2026. 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La canción en la voz de Julia B con Luan Santana, Inesquecible, Benny Blanco con Selena Gómez y Becky G, Te Olvido, fueron los éxitos que arrancaron esta hora.
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0: Bien, es momento de escuchar a On Music con Para Siempre Contigo.

0: Es la buena música de Suede con Julian Parreta Home, 16:36 en todo el país. Saludos a Fernando Winkler, Fernando Civils Winkler, que siempre está en sintonía de Navegamos, de la 100 y de todas las programaciones, recorriendo las calles de la ciudad en el auto, y nos envía una foto al 0971-824-100. Gracias por estar en sintonía.
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0: La última entrega de algo interesante a estas horas aquí en Amambay FM. Hablemos un poco sobre, una vez más, obviamente, la inteligencia artificial, porque hay que ir comprendiendo un poco hasta dónde llega y cuáles son los usos prácticos reales, tanto de manera positiva o tal vez también negativa. En este caso vamos a hablar de uno de los peligros que muchas veces mencionan, que supuestamente la IA puede exterminarnos en algún momento, quitarnos la vida, etc. Pero el verdadero peligro reside en otra cuestión realmente muy, muy realista, valga la redundancia. ¿Sabías que el peligro real de la inteligencia artificial no es que parezca un robot asesino, sino que los delincuentes, las personas de carne y hueso, la usen para atacar aparatos comunes de todos los días que hace parte de nuestra rutina? Y te cuento algo como pasó, por ejemplo, en Francia, donde apagaron las heladeras de 500 supermercados al mismo tiempo. Eso es lo que están haciendo los seres humanos que se apoderan de la inteligencia artificial de manera negativa. Y eso sucedió en Francia. De noche y por internet atacaron los termostatos y sistemas de frío más de 500 supermercados franceses. Grandes supermercados como Carrefour o Leclerc, que justamente son de Francia, en vez de enfriar, ¿qué hicieron? Hicieron justamente que los equipos se pusieran a calentar. La comida se pudrió y tuvieron que tirar toneladas de carne, lácteos y verduras a la basura. El problema justamente de equipos viejos pasa que las heladeras industriales usaban computadoras viejas que estaban conectadas a internet sin contraseñas seguras y sin actualizaciones. Son aparatos instalados hace mucho tiempo, muchos años atrás, que nadie revisa mientras sigan enfriando. Nadie le hace caso. Así que a grandes cadenas de supermercado alrededor del mundo y por sobre todo en Europa, tienen otro tipo de sistemas de enfriamiento que necesita controlarse, necesita de contraseña, pero no lo hacen justamente porque lo común y corriente que tiene que estar funcionando para los propietarios es enfriar y nada más. Ahora, ¿qué tiene que ver la inteligencia artificial con esto que estamos comentando? Pasa que antes un hacker no se tomaba el trabajo de atacar 500 supermercados, sino que uno por uno, que llevaba semanas de tiempo y esfuerzo manual. Hoy la inteligencia artificial le permite a una sola persona buscar miles de aparatos vulnerables en minutos, escribir el código de ataque y mandar la orden a todos juntos al mismo tiempo. Hay que, de hecho, dejar claro que no tampoco porque tengas un ChatGPT o Gemini o Cloud ya lo vas a hacer de una y pronto. No, obviamente tiene que ser una persona bastante avanzada en conocimientos con respecto a esto, al nivel de programar con la inteligencia artificial y generar el ataque. Ahora, cambiar o proteger millones de heladeras, bombas de agua o semáforos viejos en la calle lleva años de trabajo físico. Para romperlos con un programa automático toma apenas unos segundos. Y es por eso que todo aquello que nosotros conocemos, de hecho, como las grandes cadenas de supermercados en el mundo, con grandes tamaños de refrigeradores, también, por supuesto, como menciona la información, semáforos, bombas de agua, todos están expuestos a esta nueva tecnología. Así que el resumen es sencillo y claro. El riesgo de la inteligencia artificial hoy no son las películas de ciencia ficción como nosotros lo vemos, sino que hace justamente que sea facilísimo sabotear servicios básicos que usamos todos los días. Y esta es una demostración nada más y nada menos que la intención o mala intención humana es la que puede hacer que esta tecnología que viene tomando su lugar, de hecho, perjudique o favorezca a toda la humanidad.
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Linda canción de Vicentico, solo un momento, sí. Ya nos queda solamente un momento para estar juntos, porque ya está por aquí Dina Ramírez para acompañarte en otra edición de Control Remoto. 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Soy Douglas Barrios, un gusto como siempre. Mañana a partir de las 13 estamos nuevamente juntos para poder acompañarnos en otra tarde más. Chau, chau.

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3: Cuatro minutos. Buenas tardes, ¿cómo están? Por fin paró la lluvia, el cielo está totalmente nublado. Bueno, hacia el lado de Punta Pona tiene pinta de que va a abrir, pero por nuestro lado dice que va a seguir lloviendo. 21 grados la temperatura, a esta hora está soplando viento al sector noroeste a 28 kilómetros por hora. Hay 60% de posibilidad que siga lloviendo. Eso es lo que dice el pronóstico del tiempo. Y hay que hacerle caso, ¿verdad? Mañana sigue la lluvia con la misma intensidad de hoy hasta el jueves. Buenas tardes, está llegando Control Remoto. Hoy con premios, con certeza eso. Martes 13 de octubre de 2026. Hoy es el Día de la Virgen de Fátima. A todas las personas que llevan como nombre Fátima, muchas felicidades por su onomástico o por su cumpleaños. 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Y Universidad Americana presentan Control Remoto a partir de ahora hasta las 20, con premios, con música y con tu participación, claro, que es lo más bonito. Comencemos así.

0: Es Arcade Fire con Everything Now. Estamos comenzando nuestro programa. Control remoto esta tarde, desapacible, nublada, gris, todo lo que quieras. Cabe dentro de las posibilidades. Porque es martes, ya no estamos más en otoño, estamos en primavera. Martes 13. A ustedes, buenas tardes. Comencemos nuestro programa. Hola Roberto, ¿cómo estás? Saludos. Hola Estela, hola Carmen, hola toda la gente que están en sintonía con la CIN y del grupo Control Remoto. 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

0: control remoto en la tarde de este martes nublada. 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

0: Es la Capi con My Tower. Estás escuchando conmigo en Control Remoto 1723. Aún tenés tiempo de dejar tu nombre al 0971824. Allá por las 19:30 ya estaré sorteando y vamos a conocer quién es el quién es la persona que se llevan estos premios hoy en Control Remoto. Y tengo una noticia triste. Nechiño, uno de los cantantes más destacados de la música ayer, falleció esta mañana a los 60 años. El artista falleció este martes en Bahía, Salvador. Padecía de cáncer del sistema linfático, insuficiencia renal y disfunción multiorgánica. Es la noticia que comparto con ustedes.
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8: Soy Ever Gámez y aquí les presento el compendio de noticias correspondiente al día de hoy.
3: Noticias locales.
8: Lluvias impiden iniciar trabajos de reparación de calles y caminos. Pedro Juan Caballero, el Departamento de Obras de la Municipalidad cuenta con una extensa lista de pedidos de reparación de caminos en distintos sectores de la ciudad. El ingeniero Igor Rojas, responsable del departamento, explicó que los trabajos comenzarán cuando las condiciones climáticas lo permitan y que se priorizará un camino principal en cada fracción. Luto en Punta Poná. Muere João Natalicio, decano del periodismo en Mato Grosso do Sul. La prensa de Mato Grosso do Sul está de luto tras el fallecimiento del periodista João Natalicio de Oliveira, uno de los profesionales de la comunicación más experimentados y respetados del estado, cuya trayectoria está estrechamente ligada a la historia del periodismo regional, especialmente en las ciudades de Dourados y Ponta Poná.
3: Noticias nacionales.
8: El río Paraguay también se dispara. Registran crecidas de hasta 81 centímetros en un día. El cauce del río Paraguay registró una fuerte y acelerada crecida en las últimas horas debido a las intensas lluvias, acumulando subidas de hasta 81 centímetros en un solo día en varios puertos del país y encendiendo las alarmas junto a las crisis que ya afecta el río Paraná. Llaman a concurso público para cubrir casi 500 vacancias en el estado. La Dirección Nacional de Ingresos Tributarios y la Dirección Nacional de Migraciones abrieron convocatorias para incorporar a 468 nuevos funcionarios en diversos puntos del país, con salarios de hasta 6 millones de guaraníes.
3: Noticias internacionales.
8: Donald Trump descartó que China y Rusia ayuden al régimen iraní. Tienen demasiado que perder. El presidente estadounidense Donald Trump aseguró que Beijing y Moscú no respaldan a Teherán y advirtió que, de hacerlo, las consecuencias para ambas naciones serían graves. Lula endureció su discurso sobre seguridad a dos semanas del balotaje contra Flavio Bolsonaro. El presidente brasileño reclama al Senado una reforma constitucional que ampliaría el papel del gobierno federal contra el crimen organizado. Su rival, que ganó la primera vuelta y lidera los sondeos, hace de la mano dura su principal bandera.
3: Deportes.
8: El 2 de mayo vence a Emiliano y es el único líder del Clausura. El gallo norteño se hizo fuerte en Pedro Juan Caballero para celebrar en lo más alto del torneo Clausura. El Sportivo 2 de mayo se hizo fuerte de local para superar por 1-0 a Sportivo Emiliano y tomar la cima de la clasificación del torneo Clausura tras la disputa de la ronda 14 de la competencia. Boca Juniors y Vasco da Gama se juegan el semestre en semis de Copa Sudamericana. el Boca Juniors argentino recibirá este martes en la Bombonera al Vasco da Gama de Brasil en el partido que responde a la ida de las semifinales de la Copa Sudamericana.
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0: Esta es Lola Índigo con Lucho RK o Emilio Roca Cáceres. Aquí están cantando el bachatón de la L aquí en la tarde de Control Remoto. Tengo una entrada para Cinex y un combo de crepes La Terraza del País que podés llevarte esta noche. Son dos premios. Uno, una entrada para Cinex para ver la mejor peli de todos los tiempos, tu mejor película que estabas queriendo ver. Ahora tenés la oportunidad de ver esta linda peli y gratis. Mañana te va a llegar en tu teléfono si salís ganador o ganadora de este premio. 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Y ya salió la noticia. Parece muy rápido, pero es verdad. El Papa en el Gemelli. La intervención ha concluido con éxito. La oficina de prensa de la Santa Sede ha comunicado que la intervención ha concluido con éxito. Dentro de los plazos y según lo previsto, el Santo Padre ha regresado a su habitación y en el boletín los médicos informaron que se le extirpó el lóbulo inferior del pulmón derecho mediante una técnica videoasistida. Buena noticia del Papa.
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0: Estás escuchando Control Remoto con Utopía, esta música con Joris Burr y Good Boys. 17:59, momento de encerrar esta primera hora y dar bienvenida al turno de las 18. Tengo una entrada para Cinex que quiero regalarte esta noche y también un combo de mini crepes, de crepes La Terraza del Vice. Apuntate, 0971-824-100. Nombre, apellido y los tres últimos números de documento. Solo. Y ya estás participando.
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0: Este es Maluma con Kany García. Uno más uno son dos. Claro que con dos ya se puede pelear, ya se puede pedir besos y un montón de cosas más. Es Control Remoto en la 100.5. Buenas tardes a todos. Todavía no oscurece. Vamos todavía por la tarde de la 100. 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
0: Exactamente, estamos en Control Remoto y tengo la primera participación de los oyentes. Hola, hola, buenas tardes.
2: Muy buenas tardes, Dina Ramírez, y a todos los oyentes de la 100.5 Control Remoto. Quería escuchar un tema de Savage.
0: Sí.
2: Esta canción fue lanzada en 1984 del artista italiano Roberto Zanetti, que aquel entonces sonaba de esta manera que lo recordamos en la 100.5 Control Remoto, conducida por Dina Ramírez en la 100. Si está en la 100, estás bien. ¡Saludos, Control Remoto!
0: Gracias, Mario, que espera cómo termina su saludito. Esa es la marca registrada de Marioski. Hola, Marioski, gracias para vos. Y aquí está Savage.

Santiago Liorchi con Luigi Mila cantando para nosotros en esta tarde nublada de martes 13, que no pasa nada, que si te casás o no te casás, justamente hoy no te vas a casar, ¿verdad? Porque llueve. Hoy tengo una entrada para vos de Cinex, que si quieres ver una linda peli en pantalla gigante en Cinex Shopping Dubai, apuntate aquí a la 100.5. 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Atención, que este combo de crepes es válida solamente para mañana. Si te ganas, tenés que pasar a retirar tu combo, tu voucher de 9:30 hasta las 17 horas y disfrutar la cosa más rica que se tiene aquí en esta frontera. 0971 824 100.

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11: Shh. Shakira concluye su histórica residencia en Madrid junto a Maluma, Bizarrap y otros artistas. La temporada comenzó con 8 fechas, se amplió a 13 funciones y atrajo a un público de 200.000 personas. Shakira quería cerrar su residencia europea en Madrid con todo y por todo lo alto. Y para su 13º concierto se rodeó de amigos: Maluma, Laura Pausini, BL, Dani Martín y Bizarrap. Acompañaron a la cantante colombiana en una noche final que también contó con bailarines del Carnaval de Barranquilla, un espectáculo de drones y una despedida en la que Shakira no pudo ocultar su emoción. Anunciado una semana antes como el último baile, el concierto de anoche se llevó el total de presentaciones de la residencia a 13 y concluyó una serie de 4 espectáculos consecutivos celebrados entre el 9 y 12 de octubre. La despedida también coincidió con el Día Nacional de España, conocido como el Día de la Hispanidad, con la cultura latina presente en esta celebración. 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

Hardstyle cantando para nosotros en la tarde de control remoto, 18:32 minutos. ¿Cómo están ustedes? Ya va poquito a poco anocheciendo. Hoy va a anochecer un poquito más rápido por causa de las nubes. Está muy cubierto el tiempo, va a seguir lloviendo hasta mañana, según las últimas informaciones. Y con esto también quiero rendir homenaje a uno de los grandes artistas que nos alegró muchísimo. Veranos, carnavales, todo eso. Nechiño falleció esta mañana a los 60 años. Aquí está él.

Raúl Alejandro con Racian Santa cantando para nosotros en esta tarde de control remoto. Saludos para todos quienes están escuchando la 100.5. Y tengo un mensaje que dice: hola Dina, buenas, buenas, como siempre, disfrutando de la mejor programación de la 100.5. Quiero saludar a mi amor Wilson Irala, que está de cumpleaños. Con la música de Raza Negra, dono de sus bellos, gracias, soy Gladys. Gladys, para tu amor, muchas felicidades y hay que disfrutar ese día.

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0: Saludos para la familia de Cebediño, de Vía y de toda la gente que están en sintonía con la 100.5. Hoy tengo una entrada para Cinex que vos podés ver tranquilamente y gratis en Shopping Dubai, en Cinex. Disfruta de tu peli favorita en pantalla gigante. Y también tengo un combo de mini crepes de Crepes La Terraza del País. Atención que estos crepes solamente válido para mañanas. Son 3 mini crepes salados y uno dulce. Es fácil, 0971-824-100 es el WhatsApp de la radio donde vos podés dejar tu nombre y los 3 últimos números de tu documento. Nombre, apellido y 3 últimos números de tu documento, ¿ok?
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5: 19:01.
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0: Es un super clásico de la 100.5 Amambay FM. Lanzaron, publicaron el 24 de junio de 1991. Y ahora estamos escuchando en control remoto aquí en esta noche de primavera en la 100.5. Es control remoto hasta las 20. Tengo una entrada para Cines que quiero regalarte y también un combo de mini crepes de Crepes La Terraza del País. Deja tus datos personales al 0971-824-100. En 20 minutos ya vamos a estar sorteando estos premios. 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

0: Es Carlos Sánchez con Josian Locke. Quiero un verano lento. ¿Y cómo está cumpliendo tu deseo, Carlos? Porque el verano está llegando muy poquito a poco. Hola, Dina. Buenas noches. Quiero participar. Soy Lilian Herrero. Hola, Lilian. Ya estás participando. Tengo más. Hola, quiero participar del sorteo. Soy Liz Núñez. Hola, Liz. Buenas noches. Ya estás participando. Enseguida nada más el sorteo de... con todas nuestras oyentes. Hoy tengo una entrada para Cinex en Shopping Dubé. En 15 minutos ya se cierra este sorteo. La participación de los oyentes, perdón. Sorteamos una entrada para Cinex para ver una linda peli en pantalla grande y también un combo de mini crepe de Crepes La Terraza del País. Atención, que este voucher es válida solamente para mañana. ¿Por qué? 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

0: escuchando a Faith Harmony en la noche de control remoto. Ya enseguida vamos a los comerciales y también encerramos con esta participación a los oyentes. Buenas, buenas, hola.
1: Hola, hola. Buenas noches, mi querida Dina.
0: Buenas.
1: ¿Cómo estás? Espero que bien. Quiero escuchar Vagalumen de Los Pollos y saludarle a toda la audiencia. Decirte que tu programa está fantástico, como siempre, y es costumbre ya. Y desearte una buena noche a ti y a todo el mundo. Saludos a mi amor con esa música. Y si estás en la 100, estás bien. Soy Mary Melgarejo, 413.
0: Cariños. Gracias, Mary, para vos, que tengas una buena noche y enseguida tu amor va a escuchar su música.
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0: Es para el amor de Mary. Bacalumes, estás escuchando con Ivo Mozart aquí en la noche.
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0: En control remoto y vamos hasta las 20. Ahora es el momento de encerrar la participación de los oyentes. Enseguida vamos a conocer quién se lleva la entrada para Cinex y también el combo de mini crepes de crepes La Terraza del País.

Es a Martin Garrix con Ed Sheeran, a quien estamos escuchando con Repeat esta noche en Control Remoto. Enseguida te cuento quién es el ganador de la entrada para Cinex y también del combo de crepes La Terraza del País. Ya no hay más posibilidad de que ustedes dejen su participación, ya está encerrado el sorteo de esta noche. Y esta vez la historia del taxi tuvo un final diferente. Ricardo Arjona sorprendió a Poncho, el taxista mexicano que inspiró a una de sus canciones más, pero más populares de todos los tiempos. Y se convirtió, Poncho se convirtió en su amigo personal y compañero de 12 giras. El cantante le regaló un Volkswagen amarillo como agradecimiento por tantos años de amistad a Poncho. Pues fíjense, esta historia es real y verdadera.

0: hay más historias del taxi, ¿verdad? Con Ricardo Arjona. Y bueno, ahora es el momento de contarles quiénes son las personas que ganaron las entradas. La entrada para Cinex es Lilian Herrero. Lilian, mañana vas a recibir en tu teléfono el código para poder disfrutar de una linda peli en Cinex, en Shopping Dubai. Y Liz Núñez, te ganaste el combo de crepes La Terraza del País. Tienes que pasar a retirar mañana de los estudios de Amambay FM de 9:30 a 17 horas de la tarde. Es el horario comercial que aquí se entregan los premios. Y a disfrutar de ese rico crepes. A ver quién es. Esta es Liz Núñez. Hola Liz, ¿qué te ganaste vos? El combo de crepes. Felicidades, mañana vas a comer rico, rico en Crepes La Terraza del País. 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

está, aquí está Sebastián Yatra cantando para nosotros Mentirosa, traicionera. En fin, caramba, qué mal que él está con la chica, ¿no? Hay que ser así, malito, malito. Bueno, te cuento quién ganó la entrada y el combo de crepes. La entrada se ganó Lilian Herrero. Mañana vas a recibir en tu teléfono el código secreto para ir a ver una linda peli en Cinex en Shopping Dubai. Vas de shopping, no sé cuándo, pero te deseo mucha suerte. Liz Núñez, en cambio, ganó el combo de crepes La Terraza del País. Son mini crepes que mañana podés pasar a retirar tu voucher y tenés que retirar mañana mismo porque es el único día que está habilitado para que vos puedas retirar tu premio. 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De mi parte será hasta mañana, Dios mediante, a las 6 en Buen Día. Ahora nos quedamos con Rup Soria y La Noche de la Siembra.

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0: así arrancamos,
1: Con James Blunt y Cyril haciendo Tears Dry Tonic. Hola, mi gente. ¿Cómo están? ¿Cómo pa' les tiene este martes 13 de octubre de 2026? Yo de todo corazón espero que muy bien. Sean bienvenidos más una vez a esta programación. La noche de las 100 por Amambay FM 100.5. Yo soy Ruth Soria y ya estoy plenísima, te cuento, para acompañarte hasta las 23 horas. Con buena música, con buena onda, con resumen de noticias, con efemérides, con tu participación. ¿Qué más tenemos, producción, A este calderón de la bruja le ponemos de todo un poco y hacemos magia. 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Muchas gracias a mis queridos auspiciantes, a mi producción y a todos ustedes por hacer posible que ya estemos arrancando la noche de las 100 cuando sentimos ¿cuánto? ¿Cuánto sentimos? 21 grados. Sentimos 21 grados la temperatura, probabilidad de precipitaciones 0%, humedad 94%, vientos a 3 kilómetros por hora, clima hoy despejado, dice acá. Para mí está nublado. Encima que dice acá... En el otro lado dice nublado y acá dice despejado. No, impresionante. Y la alerta de tormenta sigue. Siguen las alertas de tormenta. Lluvias acumuladas entre 70 y 120 milímetros y puntualmente superiores, Vientos, ráfagas, todo hubo. Dice que llegaron esas lluvias, tormentas, rayos, tsunami, lo que faltó de bendiciones. Dios mío, Dios nos libre, ¿verdad? Solo en bendiciones queremos esos tsunamis. Bueno, mi gente, hablando en eso, más lluvias de bendiciones a todas las personas que nacieron un día como hoy. Un 13 de octubre, pero de algún año. Espero que lo estén pasando lindamente en sus días, mis queridos seres de Libra. Qué gusto. Nacer un 13 de octubre y ahí te toca a veces martes 13 o a veces te toca viernes 13, de terror. Envíanos tu mensaje 0971-824-100, hace parte de la programación La Noche de las 100, sugiriendo tu tema, tu información, tu saludo, lo que quieras compartir, ya sabes que podés hacerlo ahí nomás. Seguinos en las redes sociales, Facebook, Instagram y TikTok, @mambayfm100.5. Y escucharnos en el mundo entero a través de la web www.amambayfm.com. ¿Vamos arrancando? Dale. Esto es La Noche de las 100, mi gente, que va arrancando hoy martes en tu vida hasta las 23 horas. Traemos a Soda Stereo. Me encanta. Soda Stereo haciendo zoom. Dale un zoom a nuestra programación ahora mismo.

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0: está Miranda haciendo mentira. 34 minutos se pasan de las 20, mi gente. Esto acaba de arrancar. Es la noche de las 100, tu programación de todas las noches en Amambay FM 100.5, de lunes a viernes, de 20 a 23 horas, gracias a Infotronic, informática y electrónica, Dr. Ramón Soria, cirujano plástico, y Covenant Motoclub, primer aniversario el 17 de octubre. 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Seguimos escuchando buenas canciones. Esto es la 100.5 y la noche de la 100.
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0: de Rasmus haciendo In the Shadow. Qué temazo, producción. Me encanta este tema, de verdad. Así, re 2000, ¿eh? Be waiting. ¿Tenemos noticias? Bien, vamos a compartir las noticias. Este resumen.
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0: Resumen del momento, mi gente. The Life of a Showgirl de Taylor Swift suma 14 semanas en el number one del Billboard 200. Ella como siempre, ¿verdad? Tapete rojo, por favor, porque voy a hablar de ella. The Life of a Showgirl de Taylor Swift pasa 14 semanas consecutivas, 14 semanas consecutivas en la cima del Billboard 200, con fecha del 17 de octubre acumulando 93.000 unidades equivalentes a álbumes en Estados Unidos durante la semana que terminó el 8 de octubre, una caída de 46% según la Luminate. El disco volvió al primer lugar de la lista hace una semana, disparándose después de ser reeditado en una edición deluxe de 25 de septiembre que incluyó 4 canciones inéditas, entre ellas Paciencia Cero y un éxito que lideró el Billboard Hot 100. Es una preciosidad. Travis Scott, Milo J, Charlie XCX y más encabezan el festival Estéreo Picnic 2027. El festival Estéreo Picnic ha anunciado su impresionante cartel para 2027, que incluye como cabeza de cartel a Travis Scott y todos esos que le dije. Y además, David Guetta, Arcángel, Avenged Sevenfold, Rawana, Prodigy, amo. Ah, hablando en eso, chismecito, Prodigy dice que viene para Asunciónico. Así me comentaron. Justo me fui por Asunción y estuve hablando con la gente. Y Prodigy me dijeron, no, dame Impala. Y dije, no puedo creer. Chismecito del mundo del espectáculo. Y Milo J, que es un espectáculo también, ¿verdad? Bueno, conocido popularmente como el Coachella de Colombia, el evento de 3 días se llevará a cabo los días 19, 20 y 21 de marzo. Entonces, más o menos esa época, lo que tenemos que especular que estas mismas personas y estas mismas bandas van a venir también para el Asunciónico. Resaltando que siempre son casi lo mismo. Muy pocos son los que no vienen. Entonces, esta más o menos va a ser el cartel de Asunciónico. Va a ser indie rock, hip hop, rock, música latina y electrónica de los años 2000, 90-2000 de Prodigy. Producción, nosotros tenemos Prodigy, ¿o no? Prepárame, por favor, porque hoy vamos a escuchar Prodigy, The Prodigy. Bueno, ok, seguimos. Becky G y Tokisha se unen a la película House of Guerrero, dirigida por Gina Rodríguez. Gina Rodríguez, me encanta. Ellas se unen al elenco de la película House of Guerrero. Billboard puede anunciar hoy eso, porque en exclusiva la película del próximo estreno marcará el debut de Gina Rodríguez como directora de largometrajes. Será producida por Wayfarer Studio. Ok, y están poniendo mucha fe en esta película. Actualmente en producción en Los Ángeles, con dos grandes divinas. Yo quiero verlas en pantalla gigante, en los cines, si es posible. Hay que verlas. Estas mujeres tan preciosas que son. Impresionante en la foto. Becky G, bueno, ya sabemos. Y Tokisha, sensual en total. Do The Line y Rusowski, se apuntan su primero número uno en Latin Airplay con BBA Wow de Karol G. Otras grandes, hermosas mujeres.